Meses para el plebiscito que dará término a la dictadura militar, lejos de repetir la fórmula del debut. En este cassette, UPA profundizó en un pop más sofisticado, oscuro y sumó de manera estable a María José Levín en las voces y teclados. Problemas internos detonarían su temprana salida, muy poco después de grabar el disco, ausentándose incluso del mencionado lanzamiento. No obstante, el entonces quinteto logró un sonido que los emparentó con los grandes exponentes de la New Wave europea, The Human League y con íconos del glam como Roxy Music, gracias a los acertados compases de Piga en el saxo. Que nos devuelvan la emoción es trascendente tanto por su estética pop como por sus letras, ahora mucho más punzantes. De esta manera, en el disco se escuchaban versos crudos y otros esperanzadores apuntando hacia el ocaso de la dictadura. UPA esta vez es directo y, con la emoción, ofrece uno de los grandes retratos que el rock chileno hizo sobre el miedo y la abulia de aquella juventud que le tocó crecer en la opresión, dejando también canciones como Ella Llora y Creo Que Voy a Morir, dos éxitos inmortales en el momento más creativo de la banda. En Radioteca Pabellón Patrio, revisamos el disco Que nos devuelva la emoción de UPA, año 1988.

A una década de instaurada la dictadura, la juventud y la cultura habían sido aplastadas por las políticas de shock implementadas por los militares. El rock chileno se hizo notar más por lo que no fue, o nos hubiese gustado que fuese, que por lo que efectivamente tuvo que ser. En este gris panorama, bajo el inocente amparo de una sala de clases en San Miguel y cautivados por la contracultura del punk y la new wave, más el inconformismo por su contexto social, se formaron los prisioneros, cuyo nombre ya interpelaba a toda una sociedad en un país de carceleros. El hastío de la música oficial, la subversión propia de su juventud, la pérdida del miedo al enemigo interno simbolizado las Fuerzas Armadas, además del talento y la inquietud de un joven prodigio llamado Jorge González, fueron los principales argumentos para que en 1984 el trío publicara uno de los mejores discos en la historia de nuestra música popular, La Voz de los 80, grabado entre los estudios de Francisco Straub y Caco León. El álbum se caracterizó por su sonido simple, más amateur que el de otros grupos de la década, pero infinitamente más ambicioso y prometedor, sobre todo porque representó en aquel 1984 la urgencia de decir cosas, de incomodar, de alguna forma, la estructura del poder imperante, pero desde la música pop. Sus canciones hablan abiertamente de sexualidad, de salir por la noche, de hacer un balance patriótico, de ir en contra de los modos gestados por el canto nuevo, o de tener conciencia americanista antiimperialista, en lo que perfectamente pudo haber sido la primera piedra para instalar culturalmente la idea de que la libertad de expresión era algo posible y, sobre todo, que el mensaje podía ser masivo. Así, de repente, ser adolescente, de izquierda y rockero, no estaba tan mal si amabas la música y eras jodidamente bueno haciéndola. Tumbando, de paso, muros de prejuicios en el proceso, la puerta que abrieron hacia esa autovalorización, hacia la subversión, hacia la música joven y hacia la cultura pop, ya nunca pudo cerrarse para nadie. El disco La Voz de los 80, fiel a aquel nombre, representó a los nuevos jóvenes como nadie más pudo hacerlo en aquellos tiempos oscuros, y fue una especie de amplificador del entonces alicaído rock chileno, de la mano de los mejores estribillos de la década y melodías inspiradas en The Clash y la New Wave inglesa, hicieron bailar a la generación al ritmo del ska, punk rock y hasta reggae, estilos manufacturados con el filtro de la prematura genialidad de Jorge González. La popularidad alcanzada y el carácter de himnos en que se transformaron sus canciones lo han convertido en un genuino, fortuito y temprano grandes éxitos, pese a no tener figuración radial en su momento, cuyo puntapié inicial es la intro de batería más reconocible de la historia de nuestro cancionero, las líneas de bajo más cortopunzantes de la década y un mensaje eterno que fue, es y será una apropiación cultural ganada desde el rock que nadie ha podido superar. En Radioteca Pabellón Patrio, revisamos el disco La Voz de los 80 de Los Prisioneros, año 1984.

Abajo en la Costanera porta un sentimiento similar al que emergió en la escena santiaguina a fines de los 80, la necesidad de reemplazar la queja metafórica del canto nuevo por un discurso directo y que sus canciones también sirvieran en las pistas de baile. El vínculo gestado en Concepción con Los Prisioneros y su manager Carlos Fonseca motivó conciertos en Santiago y un fichaje en EMI para grabar su único álbum. En Radioteca Pabellón Patrio revisamos el disco Abajo en la Costanera de Emociones Clandestinas, año 1987.

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3: Las 8 y 30 minutos.
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4: Central es una banda independiente actualmente trabajando en su primer disco tras los EP Vuelos hacia el suelo y Agorafobia. Y ahora, el tema Nadie Más es el segundo sencillo de esta nueva etapa. A diferencia de sus trabajos anteriores, más enfocados en lo colectivo, este proyecto nace desde una mirada íntima y emocional. Vamos a escucharla, se llama Nadie Más. Te dejamos lo nuevo de Central.

El tema Pirámides abre el universo Urudeya con una mezcla de cruda sátira y crítica social. La canción construye una metáfora sobre las estructuras de poder modernas, jerarquías invisibles, ambición, control y la ilusión de éxito que sostiene el sistema. Este es el punto de partida de un imaginario visual y performático donde la banda expande su discurso a través de lo explícito, disfraces, vestuarios y símbolos que incomodan y cuestionan. Te dejamos a Urudeya, que en Pabellón Patrio presenta su nueva canción. Se llama Pirámides.

De La Torres presenta su nuevo sencillo Aislamiento, consolidando una nueva etapa creativa en la antesala de su esperado cuarto álbum de estudio. Este lanzamiento reafirma la capacidad del grupo para evolucionar sin perder la esencia emocional que los ha caracterizado dentro de la escena independiente. El tema se sumerge en las luchas internas vinculadas a la frustración y la ansiedad, abordando el constante diálogo mental que enfrenta una persona consigo misma. Se llama Aislamiento. Vamos a escuchar a De La Torres aquí en el Pabellón Patrio, música chilena.

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Vemos.

La banda chilena Nunca Vas a Saber anuncia el lanzamiento de su nuevo sencillo Y Si No Sabes Volver a Ser Feliz. Este estreno marca un nuevo hito en la trayectoria del grupo, consolidando una propuesta artística que combina sensibilidad lírica con una exploración sonora envolvente y contemporánea. El tema se instala como una reflexión íntima sobre el quiebre emocional, abordando el desgaste silencioso de una relación desde una perspectiva honesta y melancólica. Se llama Y Si No Sabes Volver a Ser Feliz. Te dejamos en lo nuevo de Nunca Vas a Saber.

0: Andrés Jares es un cantautor presente en la escena musical de Ñuble y Bío Bío, y el pasado viernes 24 de abril presentó su nuevo sencillo, Pacífico Ardor, el cual ya se encuentra disponible en todas las plataformas digitales. La canción, que mezcla elementos del rock, bolero y pop, destaca por su uso narrativo del ritmo, el baile y la melodía. Te dejamos entonces a Andrés Jares con Pacífico Ardor.
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Entre la ferocidad emocional más interna y la pulsión urbana, habita una entidad creativa cuya construcción sónica permite la tensión narrativa y concepto sin prejuicio de estilos. Ben Bulgari impulsa Overdose, un proyecto que se concibe como algo más allá que una banda. Es una legión colaborativa con doctrina propia donde cada integrante es intermediario para un ritual moderno en constante construcción. Y ahora nos presentan Dime Que Sí. Te dejamos a Overdose en Pabellón Patrio.

Desde Cañete, octava región, la banda Fenu presenta el sencillo Piedra en el Agua, conformada por Felipe Soto, voz, guitarra, autor y compositor, Daniel en el bajo eléctrico y Dante Sáez en la batería. Funcionan como un power trio que trabaja la producción de manera colectiva. El proyecto comenzó en 2015 como una iniciativa solista de Felipe, mutando con el tiempo a una propuesta electrónica performática, hasta consolidarse en el formato actual, pasando por escenarios relevantes como Festival Rec, además de realizar variadas giras dentro de la escena del sur. Vamos a escuchar a Fenu, que en Pabellón Patrio nos presenta Piedra en el Agua.

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0: Las 8 y 58 minutos.
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1: Las 9 y 32 minutos.
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0: Las 9:57.
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1: Las 10 y 35 minutos.
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0: 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Las 10:55.
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1: Las 11 y 35 minutos.
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2: Las 12.
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2: Las 12.
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Bueno, esta es una canción que nos dejó nuestro gran amigo Mario, que a él se la había regalado Víctor Jara. Confieso que no me sé la letra.

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3: La una y 3 minutos.
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1: La 1:32.

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3: Las 2 y 5 minutos.
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1: Las 2 y 29 minutos.
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4: Las 3.
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Las 3:32. 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
4: Las 4 y un minuto.
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1: Las 4 y 30 minutos. 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
2: Las 5:03.
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0: Gracias, papu.
1: Gracias.
2: Un aplauso, muy grande aplauso para Blanca Blue.
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1: Las 5 y 32 minutos.
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2: 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Las 6:03.

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1: Las 6:31. 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
1: 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Las 7 y un minuto.

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1: Las 7 y 31 minutos.
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0: 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Las 7 y 57 minutos.
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3: Hola, ¿qué tal? ¿Cómo están? Soy María Belén Araya y les doy la bienvenida a este informe de noticias donde hablaremos sobre el lanzamiento del Plan Protege Invierno 2026, que tiene un aumento del 300% en albergues. También abordaremos las postulaciones de Cercotec para el Fondo Capital Abeja Emprende 2026. Hablaremos sobre que Fiscalía de Aysén fortalece estrategia contra narcotráfico y contrabando en puertos.
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3: Representantes de la Fiscalía Regional de Aysén participaron en una jornada sobre crimen organizado y narcotráfico transnacional en el ámbito portuario. La iniciativa reunió a autoridades chilenas y argentinas para abordar nuevas amenazas en la macrozona austral. El fiscal regional Hernán Libedinsky alertó sobre fenómenos ligados al contrabando y al mercado ilegal de recursos hidrobiológicos y salmonicultura. Además, agregó que las organizaciones criminales están buscando nuevas rutas marítimas y pasos menos vigilados para mover drogas y mercancías ilícitas.
4: Las organizaciones criminales buscan rutas, entre comillas, seguras, o quizás con menos vigilancia o control que los existentes en el norte de nuestro país para desarrollar sus actividades ilícitas, a veces recorriendo grandes distancias a fin de utilizar pasos no habilitados o rutas marítimas. Eso en una zona del país que representa, en este caso, un gran desafío debido a lo extenso del territorio.
3: Desde Aysén, el Ministerio Público anunció el fortalecimiento de la presencia investigativa en el litoral con la reinstalación de un fiscal permanente en Cisnes y el trabajo del sistema de análisis criminal. Además, se buscará potenciar equipos conjuntos con carabineros, PDI, Armada y aduanas.

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2: Cercotec abrió las postulaciones para el Capital Abeja Emprende 2026, fondo exclusivo para mujeres mayores de 18 años, sin inicio de actividades. El beneficio entrega hasta 3.500.000 pesos para inversiones y gestión empresarial. El informe es de Ornella Mellado.
3: El Servicio de Cooperación Técnica, Cercotec, inició las postulaciones para el Fondo Capital Abeja Emprende 2026, enfocado en apoyar nuevos negocios liderados por mujeres. Este beneficio entrega un subsidio destinado a cofinanciar un plan de trabajo que permita a las seleccionadas poner en marcha y formalizar legalmente sus ideas de emprendimiento. Entre los requisitos se encuentra ser mujer mayor de 18 años y no registrar inicio de actividades en primera categoría ante el Servicio de Impuestos Internos, no tener deudas laborales, previsionales ni tributarias morosas, ni figurar en el Registro Nacional de Deudores de Pensiones de Alimentos al momento de la postulación. El subsidio financia entre 200.000 y 500.000 pesos para gestión empresarial y hasta 3.300.000 pesos para inversiones en activos e infraestructura. Por su parte, cada beneficiaria deberá realizar un aporte empresarial en efectivo equivalente al 3% del valor del subsidio y asumir el pago del IVA. El proceso se realiza de forma digital en el servicio web de Cercotec y el plazo para enviar los antecedentes se extenderá de forma impostergable hasta el próximo miércoles 27 de mayo a las 15 horas.
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2: La artista visual Claudia Adriasola inaugurará una exposición gratuita en la delegación municipal de Reñaca entre el 28 de mayo y el 23 de junio. La muestra reunirá cerca de 20 obras inspiradas en paisajes y memorias de la zona central.
1: La región de Antofagasta.
2: Un total de 5.520 hogares de Taltal podrán acceder al beneficio estatal cupón de gas, aporte de 27.000 pesos destinado a familias vulnerables para enfrentar el alza de combustibles durante el invierno.
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2: Autoridades y equipos especializados concluyeron una de las etapas más delicadas de la emergencia registrada en Caleta Tauku tras semanas de labores para evitar impactos sanitarios y ambientales en la costa de Cofquecura luego de que más de 40 toneladas de peces en descomposición se arrimaran en la costa luego que una embarcación encallara. Pablo Ortiz nos cuenta más de esto en el siguiente informe.
4: Tras casi un mes de trabajos, finalizaron las labores de retiro de cerca de 40 toneladas de peces en descomposición desde una embarcación que encalló en Caleta Taucú, en Cofquecura, región de Ñuble. La emergencia, que se originó el pasado 22 de abril, movilizó inicialmente a equipos de emergencia para rescatar a los 11 tripulantes de la lancha artesanal proveniente de Talcahuano. Posteriormente, comenzó una compleja operación sanitaria debido al material orgánico que permanecía al interior de la nave. Las faenas estuvieron a cargo de la empresa Hidrodinámicas y contemplaron primero el retiro del combustible, luego de implementos de pesca y finalmente los residuos biológicos. Según la empresa, actualmente ya no existe riesgo sanitario para la comunidad. El operativo fue coordinado por la Delegación Presidencial Provincial de Itata, junto a la Armada, la Seremi de Salud y el municipio de Cofquecura. Las autoridades aseguraron que continuarán monitoreando la zona para avanzar en las próximas etapas de la emergencia ambiental.
2: El presidente José Antonio Kast lanzó el Plan Protege Invierno 2026, que triplica los albergues para proteger a más de 20.000 personas en situación de calle. La iniciativa incluye la activación del Código Azul en zonas críticas y alianzas sociales para entregar alimentación y vestimenta nueva. Los detalles los trae Cecilia Orueta.
5: El presidente de la República, José Antonio Kast, junto al Ministerio de Desarrollo Social y Familia, presentaron oficialmente el Plan Protege Invierno 2026, una iniciativa que busca fortalecer la atención y el resguardo de las personas en situación de calle, previniendo fallecimientos y el deterioro grave de su salud debido a las bajas temperaturas y también eventos climáticos de la temporada invernal. En este contexto, el mandatario abordó la complejidad de esta realidad, señalando que es parte de ordenar la casa, parte de ver cómo se hacen cargo de esas personas que no tienen hogar.
6: ¿Cómo hacemos que haya más viviendas y menos rucos? ¿Cómo acogemos a esas personas para que dejen esa soledad y se integren a la sociedad. ¿Cómo avanzamos juntos? Porque no es fácil. Para los alcaldes no es fácil el tema de las personas en condición de calle. No es fácil para los vecinos en una plaza cuando el lugar común se transforma en el hogar de unos pocos. Y eso tenemos que conciliarlo. Es parte de ordenar la casa, parte de ver cómo nos hacemos cargo.
5: La estrategia contempla el despliegue del Plan Protege Calle y la activación del Código Azul, una medida extraordinaria que se ejecuta cuando las temperaturas son iguales o inferiores a los 0 grados Celsius. El gobierno anunció un aumento del 300% en la disponibilidad de albergues y dispositivos de emergencia, los cuales estarán distribuidos en un total de 99 comunas del país. El plan beneficiará de forma directa a la población más vulnerable del territorio nacional. Según los datos del Registro Social de Hogares vigentes a marzo del 2026, existen 20.175 personas en situación de calle en nuestro país. Las primeras activaciones del Código Azul ya comenzaron a implementarse en ciudades como Chillán, Los Ángeles y Temuco. Las autoridades firmaron convenios de colaboración con organizaciones de la sociedad civil. Entre ellos destaca una alianza con la Red de Alimentos para abastecer a los recintos con productos esenciales y también alimentos normales, y un acuerdo con la Fundación Banco de Ropa, cuyo objetivo es entregar vestimenta completamente nueva a los usuarios de los albergues.

La Universidad de Chile, la Pontificia Universidad Católica y Codelco firmaron un memorándum de entendimiento para avanzar en la creación del Instituto de Minería Compleja, organismo que buscará desarrollar innovaciones tecnológicas aplicadas al sector minero. La iniciativa apunta a enfrentar desafíos como el envejecimiento de los yacimientos, las exigencias ambientales y la necesidad de generar operaciones más eficientes y seguras para la minería del futuro. Según lo informado, el instituto trabajará en áreas como geociencias avanzadas, diseño geomecánico, automatización en zonas de riesgo y uso de inteligencia artificial aplicada a procesos mineros. Codelco comprometió un aporte de hasta 10 millones de dólares anuales durante 10 años una vez concretado el diseño del proyecto. Las universidades, en tanto, aportarán infraestructura, laboratorios, investigadores y redes académicas internacionales.

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2: Autoridades alertaron por un presunto vertido de aguas servidas en la playa Las Ventanas. La diputada Chiara Barchesi solicitó fiscalización sanitaria tras denuncias del municipio y pescadores locales, quienes advierten una descarga permanente al mar que podría afectar recursos marinos y la salud de la comunidad.
1: La región de Arica y Parinacota.
2: Las universidades de Arica registraron un alto nivel de postulaciones para el proceso 2026. En la Universidad de Tarapacá, Ingenierías y Psicología lideraron la demanda con más de 4.900 postulaciones efectivas y un aumento del puntaje de corte en más del 50% de las carreras.
1: La región de los lagos.
2: Autoridades regionales y Empor Mont presentaron en Castro el proyecto Centro Logístico y Extraportuario para Chiloé. La iniciativa considera un terreno fiscal en Dalcahue y busca ordenar la carga, mejorar la conectividad y proyectar el desarrollo logístico del archipiélago a largo plazo.

0: Servicio Nacional del Patrimonio Cultural anunció que desde el próximo 25 de mayo comenzará la entrega gratuita del Pasaporte Patrimonial 2026, iniciativa vinculada a las actividades del Día de los Patrimonios. El documento permitirá registrar visitas a museos, bibliotecas y centros culturales mediante timbres y firmas durante la jornada del 30 y 31 de mayo, cuando se celebrará una nueva edición del evento patrimonial. Y atención, porque a diferencia de otros años, esta versión podrá seguir utilizándose durante todo el año como una bitácora cultural. Además, contará con una versión digital descargable. Para conseguir uno de los pasaportes, hay más de 30 puntos habilitados desde Arica hasta Magallanes. El listado completo se encuentra en diadelospatrimonios.cl.
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0: Vecinos alertaron por el deterioro de Avenida Errázuriz acusando proliferación de rucos, basura, baja luminosidad y falta de riego en áreas verdes. La situación genera preocupación por inseguridad y abandono urbano en una de las arterias más transitadas.
1: La región del Bío Bío.
0: Concepción será la segunda ciudad del país con más puntos intervenidos para retirar cables en desuso, con 722 sectores considerados. El Plan Nacional impulsado por Transportes y Telecomunicaciones busca mejorar seguridad, orden urbano y descontaminación visual en espacios públicos.
1: La región de los ríos.
0: Los Ríos ya cuenta con 90 actividades gratuitas inscritas para el Día del Patrimonio, que se realizará el 30 y 31 de mayo. La programación incluye recorridos guiados, exposiciones, visitas a edificios históricos, talleres y el uso del pasaporte patrimonial.
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0: Fundación Ciudad del Niño impulsó la campaña Conocer para Proteger, orientada a fortalecer la detección, prevención y denuncias de delitos de explotación sexual en niños, niñas y adolescentes. Todos los detalles los cuenta Daniela Pérez.
2: El pasado 18 de mayo se conmemoró el Día contra la Explotación Sexual de Niños, Niñas y Adolescentes en medio de preocupación por el aumento de casos registrados en el país durante los últimos años. Bajo este contexto, la Fundación Ciudad del Niño impulsó la campaña Conocer para Proteger, orientada a fortalecer la detección, prevención y denuncia de este delito, además de informar sobre señales de alerta y riesgos asociados. Marcelo Abarca, subdirector de protección de la Fundación, entregó más información respecto a esta campaña.
3: Hoy el desafío no es solo perseguir el delito, sino también fortalecer la prevención, la detección temprana y la protección efectiva. La responsabilidad es compartida. Familias, escuelas, comunidades, instituciones y el Estado debemos actuar coordinadamente y articuladamente. Las denuncias por explotación sexual infantil han aumentado al menos un 70% en los últimos años, lo que implica mayor visibilización, pero aún no es suficiente, ya que el fenómeno es como un iceberg. Del total de casos, solo se denuncia en un porcentaje muy bajo, dadas las amenazas y posibles represalias.
2: Cabe señalar que la Defensoría de la Niñez informó que la tasa de víctimas de explotación sexual infantil aumentó un 73%, afectando principalmente a niñas y adolescentes de entre 14 y 17 años. El informe además advierte un crecimiento sostenido de delitos cometidos en plataformas y entornos digitales, espacio donde especialistas identifican mayores riesgos de captación y vulneración de menores de edad.
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0: El municipio evalúa convertir calle Gamero en una vía de tránsito unidireccional para mejorar la seguridad vial y ordenar el flujo vehicular en el centro de la ciudad. La propuesta contempla modificaciones en semáforos, señaléticas y demarcaciones. Eso fue todo por ahora. Nos volvemos a encontrar en una próxima edición, así que no se despegue de la sintonía. Que esté muy bien.
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8: Las 8 y 15 minutos.
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0: 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Las 8:57.
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1: Las 9 y 32 minutos.
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8: 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Las 10 y un minuto.
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1: 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Las 10 y 58 minutos.
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1: Las 11:56.
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3: Las 12 y 17 minutos.
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1: La 1:02.
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4: ¿Qué tal? ¿Cómo están? Les saluda Carlos Maturana. Les doy la bienvenida a esta nueva edición de noticias donde sabremos del asaltante que murió tras turbazo a casa del expresidente del Tribunal Constitucional, Iván Aróstica. Codelco está fuera de control. Hablaremos de las declaraciones de Viministro Mas tras sobreestimación de producción en Codelco. Hablaremos del CERNAC que oficia a empresas de telecomunicaciones por cambios de servicio sin autorización. ¿Qué hacer si fuiste afectado? En minutos te contamos.
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4: El expresidente del Tribunal Constitucional, Iván Aróstica, repelió un violento turbazo registrado la noche del jueves en su vivienda de San Miguel, luego de que al menos 8 delincuentes armados ingresaran al domicilio donde también estaba su esposa e hijo. En medio del asalto, el abogado utilizó un arma debidamente inscrita para enfrentar a los antisociales, generándose un intercambio de disparos. Producto del enfrentamiento, uno de los atacantes murió en el lugar y tanto Aróstica como su hijo resultaron heridos. El abogado se refirió a los hechos manifestando que nunca ha tenido miedo, pero que solicitará protección.
5: Sí, bien, o sea, con el tiro que me llegó en el brazo, cuchillazo, imagínense, ¿eh? De esa manera, pero entero, como corresponde estar en estas situaciones, protegiendo mi casa y mi familia, que es lo que tiene que hacer todo ciudadano que...
6: Nunca he tenido miedo, pero sí voy a tener cuidado, voy a tomar las medidas que correspondan, voy a pedir la protección, pero no miedo, no corresponde tener miedo, señor, cuando uno está defendiendo lo propio.
4: La esposa del exministro relató que los delincuentes actuaron con extrema violencia y que incluso apuntaron directamente a su marido en la cabeza mientras registraban la vivienda.
7: Muy bueno, ¿cómo estás?
8: Muy violento, muy violento.
9: Está estable, hospitalizado, muy violento. Terrible. Sí, venían armados.
7: ¿Con qué tipo de armas habló?
9: Una sometalladora, sí. Le estaban apuntando a mi marido en la cabeza cuando lo vi yo.
7: ¿A usted la amenazaron?
9: No, a mí no me vieron porque yo estaba en la cocina y de ahí los vi. No,
7: ¿y cómo se defendió su marido?
9: Ay, con todo lo que tenía.
4: Tras el procedimiento, 7 personas fueron detenidas por su presunta participación en el ataque, algunas de ellas lesionadas. Además, una mujer intentó retirar a uno de los heridos desde una ambulancia, situación que también quedó bajo investigación del Ministerio Público.
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4: El pasado 18 de mayo se conmemoró el Día contra la Explotación Sexual de Niños, Niñas y Adolescentes en medio de preocupación por el aumento de casos registrados en el país durante los últimos años. En este contexto, la Fundación Ciudad del Niño impulsó la campaña Conocer para Proteger. ¿De qué trata? Daniela Pérez nos cuenta más en el siguiente informe.
10: El pasado 18 de mayo se conmemoró el Día contra la Explotación Sexual de Niños, Niñas y Adolescentes en medio de preocupación por el aumento de casos registrados en el país durante los últimos años. Bajo este contexto, la Fundación Ciudad del Niño impulsó la campaña Conocer para Proteger, orientada a fortalecer la detección, prevención y denuncia de este delito, además de informar sobre señales de alerta y riesgos asociados. Marcelo Abarca, subdirector de protección de la Fundación, entregó más información respecto a esta campaña.
11: Hoy el desafío no es solo perseguir el delito, sino también fortalecer la prevención, la detección temprana y la protección efectiva. La responsabilidad es compartida. Familias, escuelas, comunidades, instituciones y el Estado debemos actuar coordinadamente y articuladamente. Las denuncias por explotación sexual infantil han aumentado al menos un 70% en los últimos años, lo que implica mayor visibilización, pero aún no es suficiente, ya que el fenómeno es como un iceberg. Del total de casos, solo se denuncian un porcentaje muy bajo, dadas las amenazas y posibles represalias.
10: Cabe señalar que la Defensoría de la Niñez informó que la tasa de víctimas de explotación sexual infantil aumentó un 73%, afectando principalmente a niñas y adolescentes de entre 14 y 17 años. El informe además advierte un crecimiento sostenido de delitos cometidos en plataformas y entornos digitales, espacio donde especialistas identifican mayores riesgos de captación y vulneración de menores de edad.
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4: Sin vida fue encontrado un turista de 60 años tras un operativo desplegado por bomberos, SAMU, Socorro Andino, Carabineros, CONAF y personal municipal. El hombre cayó unos 500 metros en el volcán Osorno.
2: La región de Valparaíso.
4: El presidente José Antonio Kast entregó medallas al valor a dos funcionarios de la Armada durante la ceremonia de glorias navales. Los efectivos fueron reconocidos por rescatar personas en riesgo de ahogo en Viña del Mar y Antofagasta.
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4: El Servicio Nacional del Consumidor, SERNAC, ofició a Entel, Claro, Movistar y Tubes HD luego de detectar reclamos de clientes que aseguran haber sido cambiados al servicio de televisión satelital sin autorización previa. La investigación busca determinar cómo se realizaron las sesiones de contratos y si existió consentimiento expreso de los usuarios y usuarias para modificar las condiciones originales de sus servicios. Estefan Larenas, presidente de la Organización de Consumidores y Usuarios, entregó recomendaciones para quienes hayan resultado afectados.
8: Es importante que el consumidor, si se ha empeorado su parrilla, por ejemplo, si ha empeorado su servicio con este tipo de cambios que está dado con las empresas mencionadas, es importante que se guarde todo lo que tiene que ver con los soportes, los reclamos. El usuario debe conservar su derecho a terminar el servicio. Por eso que es importante guardar las boletas, el contrato, los mensajes de correo, los pantallazos, los registros de atención y reclamar ante la empresa y el SERNAC.
4: Hasta ahora el organismo acumula más de 100 denuncias desde distintas regiones del país relacionadas con alza de precios, eliminación de canales, cambios en la facturación y cobros por servicios no contratados. Además, consumidores acusaron dificultades para poner término a los contratos debido a que las compañías se derivarían mutuamente las responsabilidades. El SERNAC recordó que los clientes y clientas tienen derecho a finalizar sus contratos y exigir el cumplimiento de las condiciones pactadas originalmente. Codelco despidió a un ejecutivo y presentó una denuncia penal tras detectar irregularidades en registros de producción de cobre durante 2025. La estatal también aplicó sanciones internas y anunció revisión de sus normas de control y reportes corporativos. Ornella Mellado nos cuenta más en el siguiente informe.
10: El directorio de Codelco resolvió despedir al gerente de presupuesto y control de gestión, César Márquez, sancionar a otros 6 profesionales y presentar una denuncia ante el Ministerio Público tras detectar irregularidades en el reconocimiento y reporte de producción de cobre correspondiente al año 2025. El viceministro de Economía y Minería, Daniel Mas, señaló que es inaceptable lo ocurrido y que no se puede normalizar.
12: Lo ocurrido en Codelco es inaceptable. La auditoría interna confirmó que la producción fue sobrevalorada en casi 27.000 toneladas. No estamos hablando de un error menor, estamos hablando de otra falla grave en los controles, en la gestión y la responsabilidad con que debe administrarse Codelco. Y por respeto a todos los chilenos, no podemos normalizar una conducción que permitió que se llegara a esto. Lo que encontramos fue desorden, opacidad y una gestión que no estuvo a la altura de la responsabilidad histórica de Codelco. Vamos a cuidar a Codelco. Vamos a defender a sus trabajadores y vamos a proteger el patrimonio de todos los chilenos.
10: Una auditoría interna concluyó que hubo desviaciones en el registro de más de 26.000 toneladas métricas de cobre fino en las divisiones Chuquicamata y Ministro Ales, materiales que aún requerían procesamiento adicional. La presidenta de la Comisión de Minería del Senado, Yasna Proboste, también se refirió al respecto, señalando que es grave que la auditoría interna de Codelco haya detectado incumplimientos normativos en el reconocimiento de su producción y que el directorio debe actuar con firmeza.
13: Es grave que la propia auditoría interna de Codelco haya detectado incumplimiento en el reconocimiento de su producción. El directorio debe actuar con firmeza. Esto no puede ocurrir en una empresa de nivel mundial, que además es de todos los chilenos y chilenas. Valoro que se haya informado con transparencia y que los antecedentes vayan al Ministerio Público, pero más allá de la magnitud de las cifras, lo urgente es reforzar los controles internos e incorporar los más altos estándares internacionales. Codelco debe demostrar que su gobierno corporativo está a la altura del rol estratégico que cumple para todo el país.
10: Según la investigación, existieron incumplimientos de normas internas, uso improcedente de excepciones y fallas en aprobaciones obligatorias, lo que también habría impactado en metas e incentivos corporativos asociados a producción. La estatal informó que no será necesario modificar sus estados financieros, aunque sí realizará aclaraciones públicas sobre las cifras reportadas. Además, anunció cambios en sus normas internas y el recálculo de incentivos variables vinculados a producción.

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2: La discusión del reajuste al sueldo mínimo fue postergada para después de la cuenta pública presidencial. El retraso generó críticas desde pequeñas empresas y la Central Unitaria de Trabajadores, que cuestionaron el manejo legislativo del gobierno. De esto da cuenta María Belén Araya en el siguiente informe.
3: La discusión del reajuste al sueldo mínimo quedó postergada para la primera semana de junio, luego de que la agenda legislativa se concentrara en el debate del proyecto de reconstrucción nacional impulsado por el gobierno. La propuesta del Ejecutivo contempla un aumento de 2,7%, elevando el ingreso mínimo desde 539.000 a poco más de 553.000 pesos, monto que debería pagarse de manera retroactiva desde el 1 de mayo en caso de aprobarse. Desde la Confederación Nacional de la Pequeña y Mediana Empresa, CONAPYME, manifestaron preocupación por el retraso, advirtiendo que el pago retroactivo podría generar dificultades económicas para las pequeñas empresas. La Central Unitaria de Trabajadores también criticó la postergación y acusó al gobierno de relegar una discusión relevante para la ciudadanía. En tanto, desde el oficialismo defendieron el ritmo de la tramitación y llamaron a realizar un análisis legislativo adecuado del proyecto.
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5: la región de Valparaíso.
2: El Consejo Municipal aprobó una nueva ordenanza para retirar cables en desuso y ordenar el espacio aéreo urbano. La medida busca reducir la contaminación visual y riesgos asociados a la infraestructura abandonada de telecomunicaciones.
5: La región del Ñuble.
2: La Municipalidad de Chillán realizó pruebas técnicas con un nuevo producto químico para reparar pavimentos en solo una hora. La iniciativa busca enfrentar emergencias viales en zonas de alta congestión y reducir los tiempos de cierre de calles.
5: La región de O'Higgins.
2: Con desfile estudiantil, ofrendas florales y un acto cívico en la Plaza de Armas, Rengo conmemoró el 21 de mayo junto a autoridades comunales, carabineros, bomberos y organizaciones locales.

0: La ministra de Energía, Jimena Rincón, confirmó que el Ejecutivo ingresará en las próximas semanas un nuevo proyecto de subsidio eléctrico para enfrentar el impacto de las futuras alzas en las cuentas de la luz. El anuncio ocurre luego de que la Comisión Nacional de Energía estimara un aumento promedio de 2,4% en las tarifas eléctricas durante el segundo semestre de 2026. La discusión sobre el beneficio ha estado marcada por cambios de postura del Ejecutivo, luego de que inicialmente se anunciara el término de subsidio implementado durante el gobierno anterior y posteriormente se confirmara su continuidad hasta este año. Desde distintos sectores políticos surgieron reacciones frente a la medida. Mientras algunos parlamentarios cuestionaron el financiamiento del subsidio, otros defendieron mantener el apoyo a los hogares más afectados por el alto costo de la electricidad.
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0: La Seremi de Salud del Maule decretó prohibición de funcionamiento para un centro médico en Curicó tras detectar incumplimientos sanitarios. Además, otros recintos terminaron con sumarios y cierre parcial de boxes durante fiscalizaciones a centros estéticos y médicos.
1: La región de Arica y Parinacota.
0: La PDI incautó 28,5 toneladas de cobre robado que serían trasladados de contrabando hacia Perú y Bolivia. El operativo permitió detener a 5 personas, además de decomisar baterías en desuso, dinero en efectivo y drogas.
1: La región de Aysén.
0: La Seremi de Salud y el municipio iniciaron una campaña de invierno para proteger a trabajadores de aseo urbano expuestos al frío extremo. La iniciativa contempla entrega de balaclavas, bandanas y medidas preventivas para evitar enfermedades asociadas a bajas temperaturas.

0: La Contraloría General de la República ordenó a la Tesorería General devolver recursos retenidos a una trabajadora independiente por concepto de deuda del crédito con aval del Estado, CAE. La medida surgió luego de un reclamo presentado por la contribuyente, quien denunció que la devolución de impuestos correspondiente al año 2023 fue utilizada para cubrir parte de su deuda educacional. Según los antecedentes, el dinero retenido provenía de descuentos realizados en sus boletas de honorarios destinados al pago de cotizaciones previsionales obligatorias, las que posteriormente debió cubrir con recursos propios. El organismo contralor determinó que debía prevalecer el cumplimiento de las obligaciones previsionales por sobre la compensación de la deuda del CAE, instruyendo a la Tesorería restituir los montos retenidos.
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0: Más de 3.000 estudiantes de 50 establecimientos participarán en las primeras Olimpiadas Escolares Rancagua 2026. El evento deportivo se desarrollará entre mayo y noviembre e incluirá disciplinas como voleibol, básquetbol, atletismo, natación y tenis. Eso es todo por el momento. Nos encontramos en la siguiente edición de noticias.
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5: La una y 20 minutos.
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1: La 1:58.
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Ocasiones en las cuales es deseable tener un pituto. Para sacarse un parte en la carretera, para no hacer el servicio militar, para conseguir trabajo, para que lo atiendan inmediatamente en el hospital.

A continuación, veremos algunos nombres con los cuales se conoce el pituto. Movida, arreglín, compadrazgo, santos en la corte, paletía, influencia, contactos, tejemaneje, mover los palillos, arreglarse los bigotes, entrar por la ventana, ¡tengo un tío por ahí! Dependiendo las ocasiones y las instituciones, el pituto cambia de nombre. En la enseñanza básica se conoce como buena barra. En la enseñanza media como certificado médico. En las universidades como becas deportivas. En el trabajo como transferencia interna. En el amor como gancho. En los negocios grandes como propuesta pública. Y en los negocios chicos como, no importa señora, pero mañana me trae el envase.

0: ver, por favor, un poquito más de orden acá. Los Ángeles se me ubican en esta fila por orden alfabético. ¿Usted? ¿El carecacho? ¿Qué hace aquí?
1: Yo...

0: las 2:31.
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1: Las 2 y 58 minutos.
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1: Las 3 y 32 minutos.
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2: 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Es tu tarde. Las 3:58.

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2: Las 4 y 34 minutos.
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0: 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Las 5.
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2: Las 5 y 29 minutos.
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0: 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Las 5 y 57 minutos.
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3: ¿Qué tal? ¿Cómo están? Les saluda Carlos Maturana. Les doy la bienvenida a esta nueva edición informativa donde sabremos de la alerta en senadores y municipios por posible recorte de 18 mil millones de pesos a la atención primaria de salud. Abordaremos postergación de demoliciones en el Olivar ante dudas sobre informes técnicos. Hablaremos del primer consejo de gabinete tras cambios ministeriales. Presidente definió nueva etapa del gobierno.
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3: El Senado se prepara para abordar la tramitación del proyecto de reforma de reconstrucción nacional con sentido de urgencia y responsabilidad institucional. Se estima que el debate y la posterior votación se extenderán por un periodo mínimo de 3 meses, rechazando la idea de un proceso acelerado de 40 días con el fin de discutir detalladamente cada aspecto y su fundamentación. El senador Alejandro Kuzanovich, ex Renovación Nacional, señaló que no apoyará la iniciativa si el gobierno no le pide disculpas y le da explicaciones transparentes. Este voto sería clave para la aprobación del proyecto, ya que cuenta con una base estimada de 23 votos y necesita al menos 3 respaldos adicionales para alcanzar la mayoría simple de 26 en la Cámara Alta. Es en este contexto que la presidenta del Senado, Paulina Núñez, manifestó su aspiración de que el proyecto se apruebe con una mayoría importante que refleje una real capacidad de consenso, evitando su aprobación por un margen mínimo.
4: Una reforma de esta magnitud requiere una tramitación seria, ordenada, técnicamente sólida y, por supuesto, escuchando a todos los actores. La ciudadanía espera soluciones concretas y bien hechas, no improvisaciones, y por lo tanto espera un proyecto que le haga bien a Chile. Yo estoy convencida que este proyecto va a permitir reactivar la economía y se va a notar en el bolsillo de cada chileno y chilena. Pero también es importante señalar, al menos como presidenta del Senado, que mi aspiración es a que no se apruebe un proyecto de esta envergadura por 1 o 2 votos, con lo necesario, con lo mínimo necesario, sino a que se apruebe con una mayoría importante que refleje una capacidad de acuerdo que aún existe en el Senado.
3: Por su parte, el senador Juan Luis Castro, del PS, afirmó que el anuncio de Alejandro Kuzanovich de votar en contra dejó al oficialismo empatado en la Cámara Alta, obligando al Ejecutivo a negociar cara a cara la mega reforma.
5: Senado implica no pasar maquinaria porque no tienen los votos suficientes. De hecho, el senador Kuzanovich ya anunció su voto en contra. O sea, estamos empatados y por lo tanto estamos combinados a conversar. Y espero que esta vez sí el ministro de Hacienda, más la dupla política Alvarado García Rubinó, lo hagan. Porque esto no es llegar y llevarse. Aquí se va a discutir cada tema en su propia fundamentación. Y eso significa no 40 días, significa a lo menos 3 meses. Por lo tanto, pelota al piso, porque aquí la oposición y el oficialismo se colocan cara a cara en igualdad de condiciones. ¿Sí?
3: El futuro de esta reforma depende estrictamente de la capacidad de la oposición y el oficialismo para entablar un diálogo genuino y alcanzar un acuerdo transversal. El escenario actual, donde ambas fuerzas políticas se encuentran en igualdad de condiciones, exige una conducta constructiva por parte del Ejecutivo para lograr un desenlace favorable para el país.
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3: El Ejecutivo postergó la demolición de viviendas en el Olivar de Viña del Mar tras denuncias de inconsistencias técnicas. La empresa asegura que las casas no aparecen en los informes oficiales, mientras las autoridades defienden la medida como parte del plan de reconstrucción estructural del sector. Ornella Mellado con los detalles.
6: La demolición de viviendas en el sector El Olivar de Viña del Mar, programada para este viernes, fue aplazada tras surgir controversias sobre el proceso. La entidad social Arquitectura denunció que las 4 casas seleccionadas para esta intervención no figuran en los informes técnicos invocados por el ministro de Vivienda, Iván Poduje, calificando la acción como una medida innecesaria e ilegal. Por su parte, el Seremi de Vivienda y Urbanismo de Valparaíso, Marcelo Ruiz, defendió el procedimiento y señaló que lo ocurrido en El Olivar los obliga a elevar sus estándares de los procesos de construcción.
7: Ocurrido en El Olivar nos obliga a elevar
2: nuestros propios estándares de los procesos de construcción, y por eso hoy en día estamos a puertas de firmar convenios con distintas universidades para justamente mejorar los procesos de control que tenemos sobre los proyectos de vivienda social producto de lo que ha ocurrido acá en el Olivar. Nuestro foco es la protección de la familia, de las comunidades. Nuestro foco es la reconstrucción del territorio.
6: La disputa se intensificó al revelarse un documento donde el Serviu consulta a la Dirección de Obras Municipales sobre quién posee la facultad legal para ordenar tales demoliciones. Esta incertidumbre administrativa fue señalada por la defensa de la empresa, quienes sostienen que la medida responde a más a una necesidad comunicacional que a un sustento técnico verificable. Finalmente, el gobierno aclaró que este operativo es parte de un plan más amplio de reconstrucción que contempla la intervención de 170 viviendas en total. Mientras se resuelve la controversia sobre las demoliciones, las autoridades indicaron que continuarán con los trabajos de reconstrucción en el sector.
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3: Vecinos y vecinas de población La Rotonda denuncian meses sin solución por un peligroso forado en calle Magallanes, donde incluso cayó un jeep. Acusan derivaciones entre municipios Serviu y Suralis, mientras el alto flujo hacia el mercado Presidente Ibáñez aumenta el riesgo.
1: La región del Ñuble.
3: La Seremi de Salud decretó prohibición de funcionamiento al restaurante La Ramona tras 6 casos confirmados de salmonela vinculados al consumo de sushi. La fiscalización detectó deficiencias de higiene, registros incompletos de sanitización y falta de respaldo en controles de temperatura.

0: El Ejecutivo publicó el reglamento que establece el USB tipo C como cargador universal en Chile. La medida comenzará a regir en teléfonos desde octubre de 2026 y luego se extenderá a otros dispositivos electrónicos comercializados en el país. María Belén Araya con el informe.
1: El gobierno publicó en el Diario Oficial el reglamento que establece el USB tipo C como el cargador universal para distintos dispositivos electrónicos comercializados en Chile, con el objetivo de reducir el uso de cables distintos, facilitar la compatibilidad entre equipos y disminuir gastos asociados a accesorios tecnológicos. La normativa establece que teléfonos móviles, computadores portátiles, tablets, cámaras digitales, auriculares, consolas portátiles, altavoces, lectores electrónicos, teclados, ratones y sistemas GPS deberán incorporar un puerto USB tipo C accesible y operativo. El reglamento también señala que los dispositivos podrán mantener otros puertos adicionales, pero deberán incluir obligatoriamente este estándar universal adoptado también por la Unión Europea y fabricantes internacionales. Según informó el Ministerio de Economía, la implementación será gradual. En el caso de teléfonos móviles nuevos vendidos en Chile, la obligación comenzará a regir desde octubre de 2026. Para el resto de los dispositivos contemplados en la normativa, el plazo de adaptación se extenderá hasta octubre de 2028. La fiscalización de estas obligaciones quedará a cargo del Servicio Nacional del Consumidor, SERNAC, organismo que además deberá elaborar informes técnicos periódicos sobre la evolución tecnológica y posibles actualizaciones de la normativa.
0: Mañana es 21 de mayo y se conmemora un nuevo Día de las Glorias Navales. Ahora la pregunta de siempre, ¿cómo funcionará el comercio? La duda la despeja Camila Morandé en el siguiente informe.
2: Este 21 de mayo se conmemora el Día de las Glorias Navales, fecha que recuerda los combates ocurridos durante la Guerra del Pacífico en 1879. A diferencia de otros festivos del calendario nacional, este feriado no es irrenunciable, por lo que el comercio no está obligado a cerrar sus puertas y podrá operar con relativa normalidad. Supermercados, centros comerciales, restaurantes, cines y estaciones de servicio podrán atender público, aunque algunos recintos podrían modificar sus horarios de funcionamiento según su capacidad operativa. Las autoridades recomendaron revisar previamente los horarios de cada establecimiento. En paralelo, hospitales, farmacias, SAPU y otros servicios esenciales mantendrán sus turnos habituales durante esta jornada.
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2: La Organización Mundial de la Salud elevó a nivel muy alto el riesgo nacional por el brote de ébola que afecta a República Democrática del Congo debido al rápido avance de los contagios en distintas provincias del país africano. Según informó el organismo, actualmente existen 82 casos confirmados, 7 fallecidos y cerca de 750 contagios sospechosos, además de 177 muertes que continúan bajo investigación. La situación se concentra en regiones marcadas por conflictos armados y desplazamientos de población, escenario que ha dificultado las labores sanitarias y el control epidemiológico en las zonas afectadas. La OMS advirtió además que la cepa Bundibugyo, responsable del actual brote, no cuenta con vacuna ni tratamiento autorizado, por lo que las autoridades sanitarias trabajan principalmente en medidas de aislamiento y detección temprana de casos.
1: Alerta regional, alerta regional, alerta regional, alerta de noticias en la región del Ñuble.
2: El SAC mantiene 249 predios bajo vigilancia por influenza aviar y ya examinó más de 1,000 aves de traspatio. Las brigadas realizan muestreos, vigilancia clínica y recomendaciones de bioseguridad para evitar la diseminación del virus en la región.
1: La región de Tarapacá.
2: INDAP entregó más de 76 millones de pesos en incentivos a 179 agricultores del Programa de Desarrollo Territorial Indígena. Los recursos permitirán comprar semillas, fertilizantes, herramientas e implementos de seguridad para fortalecer cultivos tradicionales como zanahoria, ajo y choclo.
1: La región de Antofagasta.
2: Carabineros del OS-7 Loa incautó casi 2 toneladas de marihuana en menos de 12 horas tras operativos en San Pedro de Atacama y Calama. Hubo 3 detenidos y se evitaron más de 5,6 millones de dosis.
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0: El proyecto minero y portuario Dominga, ubicado en la comuna de La Higuera, región de Coquimbo, se consolidó como uno de los casos más emblemáticos de conflicto socioambiental en Chile. Desde su anuncio, la iniciativa enfrenta un complejo proceso de tramitación debido a su ubicación en una zona de alta biodiversidad. En conversación con CNN Chile, Matías Azún, director de Greenpeace Chile, denunció irregularidades en el proceso, señalando que hay una empresa que se ha beneficiado de pagos, esto en un contexto de investigaciones judiciales por corrupción.
1: Aquí hay un estudio jurídico cuyos titulares están en la cárcel, enfrentando casos gravísimos de corrupción. Hay una empresa que se ha beneficiado de pagos que se hicieron al estudio en donde trabaja la esposa de uno de los jueces que más sistemáticamente ha fallado a favor de Dominga. Corresponde entender por qué además no sabemos qué servicios prestó el estudio de Lagos, Vargas y Silver en relación a esto, y corresponde por lo tanto investigar judicialmente.
0: Azún también cuestionó la persistencia de la compañía tras 14 años de tramitación, afirmando que aprobar el proyecto por secretaría demuestra una convicción de avanzar, cueste lo que cueste.
1: Aprobar este proyecto a 14 años de su ingreso por secretaría demuestra una convicción muy profunda de hacerlo cueste lo que cueste, no importa lo que por encima lo que haya que pasar. Yo creo que lo que tiene que ocurrir en este caso es saber realmente la verdad, saber lo que ha ocurrido y evidentemente detener esta absurda evaluación ambiental. Si un proyecto minero como el de Dominga quisiera realmente ser evaluado, debiera actualizar sus antecedentes, debiera desistir de este proceso.
0: La expectativa permanece alta mientras diversos actores observan los próximos pasos legales que determinarán la viabilidad final de esta controversial obra que definirá el futuro industrial de la zona.
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0: Un operativo nocturno municipal y policial dejó más de 40 controles en Rancagua, además de fiscalizaciones a locales de alcoholes. En dos recintos se detectaron irregularidades, se incautaron bebidas alcohólicas y se cursaron infracciones de tránsito y notificaciones comerciales.
2: La región de Valparaíso.
0: La familia de María Ercira Contreras valoró el cambio de fiscal en la investigación por su desaparición. Su nieta dijo que la designación de un persecutor externo a la región entrega esperanza de una indagatoria más objetiva y sin sesgos.
2: La región de Los Lagos.
0: Dirigentes sociales temen que recortes presupuestarios retrasen la apertura total del nuevo hospital de Ancud, prevista para marzo de 2027. Aunque se mantiene la puesta en marcha parcial para fines de este año, piden garantías al Ministerio de Salud.

0: El exministro de Salud, Jaime Mañalich, criticó la reciente indicación migratoria del gobierno, la cual contempla solicitar antecedentes en centros de salud. El exsecretario de Estado advirtió que esta medida podría generar un efecto contraproducente tanto en la gestión sanitaria como en las finanzas públicas del país. En una conversación con T13, planteó que la exigencia de este tipo de datos fomentaría el temor entre las personas migrantes en situación irregular, provocando que eviten acudir a consultorios y centros de atención primaria.
1: Pero el efecto de eso va a ser que las personas no van a ir al consultorio, no van a atenderse, se van a atender tarde, no se van a poner las vacunas, que es la experiencia internacional. Y como lo estudié acuciosamente, toda la experiencia mundial muestra que eso tiene dos efectos adversos muy importantes. El primero, que es muy esencial para el Ministerio de Hacienda, es que los costos para el sistema de salud se traduce en muchísimo más gasto.
0: Finalmente, Mañalich alertó sobre los riesgos epidemiológicos, especialmente frente a enfermedades altamente contagiosas como el sarampión, advirtiendo que la falta de consulta temprana dificulta el control de posibles brotes, elevando la probabilidad de que enfermedades infecciosas se propaguen por el territorio nacional.
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0: Cerca de 250 mascotas fueron esterilizadas en el primer operativo rural gratuito desarrollado en comunidades de Ercilla. La iniciativa buscó acercar la atención veterinaria a sectores apartados y promover la tenencia responsable de perros y gatos. Eso es todo por el momento. Nos encontramos en la siguiente edición de noticias.
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5: Las 6:17.

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5: 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Las 7 y 2 minutos. 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

0: Hola, hola, ¿qué tal? Tengan todos ustedes muy buenas noches. Un placer saludarlos en el día de hoy en Norte Deportivo de FM 789.7 MHz. Listo y dispuesto con nuestro panel de comentaristas deportivos para entregar bastantes informaciones con respecto justamente al deporte local, regional, nacional e internacional. Saludamos en primer lugar en lo que es nuestro comentarista Marcial Segovia. ¿Cómo está, Marcial?
1: Muy buenas tardes, Miguel, muy buenas tardes a todos los oyentes de FM 7 Norte Deportivo con ustedes una vez más para llevarle todas las posibilidades de ver encuentros de básquetbol, de fútbol y cuántas cosas más.
0: Pero los cortaron el fútbol femenino, hay que decirlo.
1: Bueno, lamentablemente.
0: Hay que decirlo, yo lo digo.
1: ¿Qué pasa con eso?
0: Bueno, ya lo vamos a ver. Pero estamos en el saludo en este instante. Saludamos a, también a quien nos acompaña en este panel, Rodrigo Jorquera. ¿Qué tal, Rodrigo? El Rorro.
2: Hola, ¿qué tal, Miguel? Nuestros amables oyentes. Muy bien, estamos regios, como dicen por ahí. Listo y dispuesto para hablar de deporte.
0: Qué bueno. Y por último, a nuestro director, pues, don Carlos Tapia, ahí que está listo y dispuesto también con todas las estadísticas y mucho que entregar.
3: Hola, hola, ¿qué tal, colegas? ¿Qué tal, amigos, auditores de Norte Deportivo? Saludamos también a quienes hacen posible este programa Norte Deportivo a través ya de 7 años acá en la radio FM7. Saludamos también a nuestros colegas presentes y también saludamos a quien nos visita hoy día, don Roberto, que ya pronto, muy pronto va a estar asociado, trabajando con nosotros ya para las transmisiones a través del canal de YouTube que estamos creando ya para ya ir creciendo y entregando una información más técnica, más al día. Bien, yo voy a empezar a comentar una noticia que nunca nos gustaría darla a conocer. En el día de ayer falleció quien fuera presidente del Consejo Local de Deporte de Antofagasta, don Patricio Silva Navea, que en paz descanse. Le entregamos un fraternal abrazo, saludo, partiendo por su familia y a todos sus colaboradores, secretarias, funcionarios del Consejo Local de Deportes, como también a los amigos jugadores, hinchas y dirigentes del Club Primero de Mayo, que milita en la Liga Vecinal Norte, en la cual él tuvo muchos años, fue su fundador también el año 71. Así que nuestra más sentida pésame entonces a toda la familia de don Patricio Silva, y que nos ha dejado en el día de ayer, y tenemos que entregar esta información desgraciadamente y lamentable. Pero don Patricio siempre fue una persona muy colaboradora con la actividad del deporte amateur desde su oficina, que está ubicada en el complejo de la cancha Lautaro, donde ahí funcionaba la sede del Consejo Local de Deportes. Y así que es una gran pérdida, pero bueno, y tenemos que reponerlo y continuar nosotros con la actividad del deporte. Así que lamentable, mucha pena, porque él nos colaboraba bastante con Norte Deportivo, nos mandaba la información toda, y también lo tuvimos acá en el estudio una vez, lo entrevistamos porque él fue candidato al gobierno regional, o sea, el CORE, y también vino con la doctora Marcela Hernández, que era candidata parlamentaria, también estuvo aquí, y los invitamos porque para saber su proyecto para el deporte. Eso es la noticia triste y lamentable para el día de hoy, colega.
1: Bueno, lamentable, lamentablemente los tiempos son pobres
0: el pasado.
1: Por lo tanto, ya a una cierta edad a todos nos llega el instante, pero es lamentable por lo que pierde el deporte, porque son personas que se dedicaron en forma muy leal a todo lo que es el deporte. El deporte en beneficio de la comunidad, no el deporte en beneficio de algunos, como está sucediendo en este momento aquí en Antofagasta.
2: Muy bien. Don Rodrigo, ¿cómo está, Rodrigo?
4: Bueno,
2: ¿tiene algo importante?
4: Sí, ya entrando lo que es netamente el tema de noticias deportivas para este fin de semana. Tengo la programación de la Asociación de Duración para este fin de semana. La decimos, ¿no es cierto?
2: Sí.
4: La compartimos con nuestros amables oyentes. Y bueno, la actividad comienza en el día de hoy, con Clásico Minero. A las 21:30 horas, en el complejo de La Escondida, juega Saldívar, que es el minero de la AFA, versus el local. Escondida. La actividad luego se traslada para el día 23 de mayo. En la cancha Luciano Grandó, la actividad comienza a las 9 de la mañana. Todos los partidos son del ascenso. Comenzamos con Giret versus Audax Italiano, 10:40, Azulet versus Antofagasta, 12:20, Ferroviario versus Universitario, 14 horas, Marcelo Castro versus Correhuela, 15:40 horas, Antofagasta Portuario versus El Esticar, 17:20, Perse versus el clásico Unión Bellavista, 19 horas, Flor de Chile versus Carol Ursúa, y a las 20:40 horas, cerrando la actividad en la cancha Luciano Grandó, los muchachos de Villa Constancia versus Costa Blanca. Lo trasladamos para el día domingo 24 de mayo, en la cancha Luciano Grandó, dos partidos del ascenso a las 9 de la mañana, BCA versus Unión Cobrevar, a las 10:40 Transporte Colectivo versus Carro Hamilton, y nos vamos a la cancha La Almeja a las 13 horas, Palestino versus Playa Blanca el día domingo 24, a las 14:40 un gran encuentro entre Boca Niños versus Nortino, y a las 16:20 Impacto versus Central Norte. Y cerrando la actividad para este fin de semana, cancha laboral, 9 horas, Universidad Católica versus Huracán, 10:40, Puerto Antofagasta versus Unión Lautaro, y a las 12:20, Alcón del Oriente contra el actual campeón, Papi Chau. Esa sería la actividad de fin de semana de la Asociación Luciano Grandó en las series Honor y Ascenso.
1: Todo lo que es la programación, está en este momento en la calle Lautaro. El estadio Lautaro está en reparaciones, por lo tanto han tenido que concentrarse en forma muy armónica en los recintos que están disponibles.
4: En coordinación, porque igual ayer tuvo oportunidad en la asociación de Luciano Grandó por algunos partidos que estaban pendientes. Por ejemplo, los resultados de la Suelérica derrotó 2-1 a Villamar. Central Norte goleó por 8-1 a Puerto Antofagasta. El Estudiante no se quedó atrás y también goleó 6-2 a Prat. Papi Chago derrotó 4-2 a Huracán. Hubo un empate entre la Universidad de Antofagasta y Punta Arenas 1-1. Esos fueron los resultados del día de ayer, el día de las glorias navales.
3: Sí, bueno, la otra información es obvia. La Liga Vecinal Norte suspendió desde ayer todos los partidos, por el posible fallecimiento de su escuela, don Patricio Silva. Puede hacer, como mencioné, Consejo Local de Deportes, era el dirigente también de la Liga en el 1 de mayo. Y la otra información también viene de la Universidad Católica Norte, de la Liga Universitaria de Bolivia. El campeonato femenino y masculino, la fecha que correspondía jugar en esta semana larga, se va a jugar ya la otra semana.
0: O sea, no hay gol, no esta hay semana.
3: Y bueno, no ha dado señales de vida el béisbol, no se ha tratado de comunicar con los dirigentes, así que no ha habido información, pero están en freno. Están en el freno campeonato. Vamos a esperar de un momento a otro, se va a conectar nuestro colega de Tocopilla, Mario Fuenzalía. Bien, pero bien, mientras tanto, colega, vamos analizando lo que va a ser la fecha número 13 de la liga de descenso, partido importante a las 12:30, ¿cierto?
4: 12:30 de Deportes
3: Tepatis, Santa Cruz, claro. Así que podríamos mientras tanto ir analizando lo que va a ser esta fecha y también revisar la tabla de posiciones.
4: Es una fecha importante porque el segundo parte va a ser ayer, comenzó la nueva fecha de la primera vez.
3: Sí.
4: Y ahí viene con quién.
3: Cobreloa,
4: el puntero, se trasladó a Santiago y en un partido muy importante pudo lograr el empate faltando 5 minutos para que terminara el partido.
3: Iban
4: perdiendo 1-0, después 4-1, después 2-1. Y a los 5 últimos minutos logró el empate, 2-2, rescató un empate y tiene 25 puntos en este momento. Cobreloa en la tarde de posición.
1: Muy buen planteamiento de parte del lugar. Creo que fue lo mejor que tuvo porque solicitó bastante al equipo de Lima.
4: Y eso, yo vi el partido, Recoleta iba ganando 1-0 y le anularon un gol
0: legítimo.
4: Que estaba bien posicionado el delantero de Recoleta y Estigarría me parece que era. Y era el 2-0 y al tiro, a la jugada siguiente se puede decir, empata Cobreloa en los descuentos del primer tiempo. Así que ahí podría haber cambiado la suerte del partido si que le hubiesen validado ese gol a Recoleta.
1: Creo que lamentablemente lo que está sucediendo en la primera vez es la falta
0: del VAR.
1: De apoyo del VAR. Porque incluso te digo, en primera teniendo algunas dificultades, en el partido que se jugó en la cancha. También una serie de errores del árbitro, incluso muy bien, digamos, visibles, y fueron jugados. Y daba, jugando.
0: O se cobra o no se cobra.
1: Hay árbitros que lamentablemente no aplican lo que significa el reglamento. Eso no son, de todo.
4: Bueno, así que para los amigos hinchas fanáticos del CDA, para que acompañen al cuadro Puma el día domingo a las 12:30 horas y se enfrenta a Santa Cruz, que lo viene bien. El último partido en Santa Cruz que cayó derrotado en el local por 2-3 frente a Temuco, que está penúltimo. Si no fuese por Ranger, que está ahí al fondo
0: de la tabla,
4: que tiene solamente 3 y presentó el entrenador nuevo Ranger. Ahí le tiene, ustedes saben, el hueso aceite está tomando las riendas de Ranger de Talca.
1: Salió el tío,
4: lo sacaron al tío.
0: No, mano dura, dice el juez.
4: Claro, mano dura. Así que vamos a ver cómo viene la mano dura, pero ya está pidiendo los 3 refuerzos urgentes.
0: Mira.
4: Inscribir para la segunda parte.
0: Rodrigo Forquera, Marcial Cebolla.
4: Así que eso, Antofagasta tiene 21 puntos. Está aquí, porque hay un grupito de 22, que es Wander, Puerto Montt y Arica. Y después viene Antofagasta con 21. Así que partir cuatro.
0: Lo bonito de este torneo de la primera B es que lo que es la punta está pero así pareja, o sea, uno va primero y de repente queda tercero si pierde, ¿ya? Y el que va tercero si gana pasa a ser puntero y así.
4: Eso le pasó a Tomás este fin de semana, claro. Que pasó que empató con Arica, pero ganó Wander y lo sobrepasó.
0: Claro, por eso tengo. Claro,
4: así que
1: hay muy poca diferencia
4: en cuanto a punta. Y políticamente punta también va a ser una llegada, pero así como en la épica telegráfica.
0: Yo pienso que Cobreloa ha tenido suerte en el caminar, porque como equipo hasta por ahí no.
1: Fíjate que hablando de equipo, yo me he bastante de mirar si lo miramos por nombre.
0: Sí,
1: pues. Lo que pasa es que lamentablemente no está bien ordenado. De repente se producen desconcentraciones dentro del campo de juego y significa una caída. ¿Y eso de dónde viene?
0: De la parte técnica.
4: Eso pasó con el gol de Arica. El gol de Arica nació de un lateral.
0: Claro.
4: Lateral de Arica. Y logró el jugador de Arica sacar el disparo que lamentablemente el Chapa Díaz dándole la espalda a la pelota, le toca la mano. Pero nacer un lateral, no puede ser que un golpe pueda nacer un lateral, pero bueno, ojalá que se puedan corregir estos errores, no se repita.
0: Eso es lo importante. Don Carlos.
3: Bueno, colega, yo quiero comentar una situación ya que se viene acarreando por más de 2 meses. En relación a la NFP, y esto consiste en que ya va a terminar la primera rueda ya del fútbol profesional de la Liga B, y nosotros como equipo Norte Deportivo hace 7 años que estamos trabajando siguiendo la campaña del CDA masculino y también femenino, y por irresponsabilidad de los funcionarios de la NFP, lo que
0: ¿cuál es funcionario?
4: ¿Hay
0: funcionarios en la NFP
3: de
0: o no?
3: De nombre.
0: Porque allá la NFP está cerrada.
3: Lo que están
0: encargados. Y al puro guardia, no.
3: Están encargados justamente.
0: ¿Qué?
3: Bueno, entre paréntesis, nuestro colega Mario Cuenzalía la semana pasada viajó a Santiago y por otro asunto y pasó a la NFP, me mandó fotos. Está totalmente
0: todo cerrado, no hay nadie.
3: La oficina, todo. Está solamente el vigilante o el portero. Y manifestó de que no hay nadie, no hay secretaria, no hay nada, está todo cerrado. Y el presidente solamente va cuando hay consejo de presidente clubes, no hay algún problema, porque todo lo hacen desde su casa.
0: Online.
3: Programación, todo. Designación de turno, todo. Esto es para todas las categorías del fútbol profesional chileno. Eso, sopesando esta situación, esa es la triste realidad del fútbol chileno en la parte dirigencial.
0: Lamentable.
3: Y eso también nos ha afectado a nosotros como medio
0: de educación
3: regionalista, y por ende nos ha traído varias consecuencias, como por ejemplo hace 3 semanas atrás fuimos nosotros a Calama para traer la alternativa del partido entre por el OSDA y tuvimos muchos problemas. Teníamos la entrada en mano, pero tuvimos muchos problemas. Tuvimos que transmitir con muchos problemas técnicos desde el techo del estadio. Ahí estábamos nosotros, sin luz, nos cortaron la corriente, no había internet. Bueno, a pesar que había enchufe ahí. Entonces, ¿a qué viene esta situación que estoy comentando? Estamos comentando, es que no hemos sido acreditados para mañana sábado, para el partido oficial del campeonato de fútbol femenino entre Club Deportes Antofagasta y Deportes La Serena. Partido a jugarse a las 12 del día en la cancha número 3, como es habitual. Y bueno, me llama mucho la atención esta situación porque nosotros tenemos compromiso de publicidad, y hace 7 años que estamos nosotros siguiendo la campaña del CDA femenino, y en realidad no lo autorizaron, pero solamente lo autorizaron para transmitir el partido del fútbol masculino el domingo a las 12:30, ¿verdad? Pero esto es algo que no, en lo personal, estoy hablando el título personal, no, me siento mal, pero voy a llegar ahí nomás con este comentario, porque para que no después no vayamos a tener algunas consecuencias por esta situación que estamos dando a conocer públicamente.
0: Es lamentable, porque nosotros como equipo Norte Deportivo de FM7 ya llevamos años transmitiendo los partidos de las damas, y tenemos una sintonía alta de gente, porque somos el único medio que transmite el partido entre el Club Deportes de Antofagasta y quien llegue acá a disputar en el fútbol femenino. Entonces, ¿qué es lo que pasa? Bueno, llegó una persona en este instante al Club Deportes Antofagasta que nos corta las transmisiones por X motivo, por no tener las credenciales a nivel de la NFP. Pero ¿qué es lo que pasa con la NFP? Lo acaba de decir Don Carlos, la NFP en este momento es algo que no tiene ni arte ni parte, ninguna cosa, porque está cerrada no hay con quién hablar, no hay con quién hacer trámite, porque no hay nadie en la NFP en Santiago, bueno, exceptuando el presidente que por teléfono atiende. Antes daba gusto porque uno llegaba a la NFP, hasta un cafecito le servían a la persona que llegaba de provincia a retirar los carnets. ¿Te acuerdas, Marcial? Había que ir a buscarlo a Santiago, las credenciales, y uno llegaba, mandaba a una persona, hasta un cafecito le ofrecían y le entregaban las credenciales en forma personal a cada equipo. Entonces creo que ahora están los medios, porque por internet se maneja todo. Nos ha costado un mundo, y yo creo que la persona encargada de prensa del Club Deportes de Antofagasta sabe muy bien que nosotros llevamos más de 7 años transmitiendo los partidos para la región, ya, de fútbol femenino, y nadie más lo hace. O sea, eso yo creo que es inaudito, de que nos corten para no transmitir estos partidos. La incomodidad nosotros la estamos transmitiendo, hasta hemos estado transmitiendo, tal como lo dijo usted, don Carlos, arriba del techo hemos estado transmitiendo partidos, igual, en la gradería, igual, lo transmitimos igual. No nos preocupamos de que lo entreguen en una caseta, con cafecito, con canapé, no. Vamos a como dé lugar en cualquier parte de Chile, en los estadios, y se transmite. Entonces creo que esta persona está un poquito equivocada, es muy joven, no sabe, es muy joven.
1: Yo no creo que
0: no sé,
1: pero algo tiene que estar pasando, porque
0: exceptuando, perdona, para terminar, exceptuando, por ejemplo, la labor de don Manuel Donoso, que es el gerente, y nunca lo ha puesto atrás para nada, porque él sabe que nosotros no vamos a chuletear, no vamos a jugar al ping pong, no vamos a jugar al tacataca, no, vamos a transmitir un partido para la sintonía de FM7 Norte Deportivo, para que la gente sepa que también el fútbol femenino es arte y parte del fútbol que a través de todo el país está gustando. Llegó hasta la televisión a transmitir ahora los partidos del femenino en Santiago, el grupo A de primera. Y acá, ¿qué es lo que pasa? Que el Club Deportes de Antofagasta va punteando en el ascenso, como para subir el próximo, este año, si Dios quiere, a primera, y nos cortan esta cuestión de no llegar. Mucha gente lo ha reclamado, nos ha llamado bastante gente que en realidad supieron que no íbamos a transmitir los partidos y están reclamando, porque hay gente que trabaja, hay gente que, por ejemplo, tiene sus hijas jugando, ¿ah? Tiene sus familiares, y ella desde la casa escuchando los partidos de sus hijas o nietas, no sé. Entonces ahora, ¿qué es lo que van a hacer? No van a saber hasta cuando llegue la hija y decirle, ¿sabe qué, mamá? ¿Ganamos o perdimos? No, pues es inaudito.
3: Y lo otro, don Miguel, que nos perjudica enormemente a nuestros avisadores, la publicidad.
0: Correcto, el hombre tiene que tener una empatía si somos locales.
3: Por algo ponen publicidad en Norte Deportivo, porque saben de que tenemos mucha sintonía y hemos estado siempre al lado del fútbol femenino del CDA.
0: Y nadie lo hace.
3: Incluso antes íbamos a transmitir los partidos
0: afuera.
3: Claro, cuando había en Lucas, cuando teníamos el auspicio de SQM Litio.
0: ¿Y quién se preocupaba en otro lado de no dejar echar a transmitir los partidos? Nadie.
3: Nunca lo vieron.
0: Nunca,
3: En La Serena, en el Monumental, nunca lo vieron credenciarse para el fútbol femenino. En Coquimbo también.
0: Y acá como local, digo yo, como local, los ponen que no es atrás, digo yo, es inaudito, ¿eh? Es inaudito lo que está sucediendo en la parte de prensa del Club Deportes Santa Fagasta, y lo digo de frente, parte de prensa, porque llegó una persona ahí, y esta es la persona que en realidad tiene que tener un poquito de empatía con los equipos deportivos de aquí de Antofagasta. Estoy hablando de Antofagasta, porque las credenciales a nivel de la NFP se hicieron para que uno vaya, por ejemplo, a Copiapó y lleve su credencial que lo acredite que realmente es un programa deportivo de Antofagasta, o vaya a Chillán, o vaya a Santiago, a todos lados, que acredite. Para eso se hicieron las credenciales a nivel nacional, señor del prensa de Club Deportes de Antofagasta. Yo ya llevo 40 años en esto y primera vez que pasa esto, primera vez, y nunca hemos tenido problemas, nunca. Me enojé.
3: Bien, sí, yo creo de que cuando uno se siente afectado en esta situación, uno tiene que decir las cosas, porque las cosas como son. Y acá en Norte Deportivo tenemos como norma decir solo la verdad. Siempre
0: hemos si no estamos diciendo ninguna mentira, don Carlos. No es calumnia, no es cagüín. Es la pura santa verdad. Que nos molesta a nosotros como equipo deportivo de Norte Deportivo de FM7. Nos molesta. Ya. A eso voy.
1: Ya. Y lamentablemente, Carlito, eso significa que de repente pueden haber muchos medios transmitiendo, y no es así.
0: ¡No!
1: Es el único
0: equipo. Somos el único.
1: Es el único equipo. También lo podemos decir, no, el exceso de público, tampoco.
0: No hay público, son 20 personas, 30 personas.
1: ¿Cómo se justifica eso? Simplemente un capricho, que puede ser un capricho personal.
0: Por eso lo digo yo. Nada más.
3: Bien, tómese un vasito de agua, colega, porque...
0: No, ya me estoy preparando los guantes.
3: Sí, ahí está el agua, no hace cosa que tenga un problema respiratorio.
4: Oiga, y lo último para cerrar este tema, esto perjudica no solamente a Norte Deportivo de la Radio Femicida, sino que también la visibilidad del fútbol femenino del
0: deporte estatal. Nosotros ya los conocemos a las niñas, hola, ¿cómo están? Van a estar, qué lindo, aquí allá, ¿entendí?
4: Entonces, y se pierde también mucho como la identidad, hacer la identidad
0: de exacto, este exacto.
4: Ya, porque hay muchas damas que a lo mejor les gustaría participar en el fútbol femenino de CDA. Y esta es una oportunidad para que conozcas el campeonato que estás jugando, que conozcas más o menos como los nombres de las chiquillas, cómo van,
0: todo.
4: Así que ojalá que la persona de comunicaciones del deporte de Mata me capacite y
0: más empatía nomás, más empatía
4: con volver a las canchas para transmitir el fútbol femenino de los deportes tanto.
3: No, y lo otro para cerrar esta situación antes de ir a comerciales, nuestro director, don Eduardo Olgueta, el día martes 19 recibió un llamado de la NFP, en donde ya estaban pidiendo ya la rectificación de la lista y ya...
0: ¿Y la recaudación?
3: Claro, ya se mandaron los tributos, o sea, las lucas que valen 40.000 pesos cada acreditación. Así que ahora estamos esperando que en cualquier momento puedan llegar las credenciales y se soluciona el problema. Estamos a un paso porque ya se pagó ella.
0: Y si no llega y perdimos la plata. Sí.
4: Yo tengo fe.
0: Bueno.
4: Él es creyente.
0: No, pero lo sea, es raro esta situación que esté pasando con nuestro programa, ¿no? ¿Eh?
3: Sí, porque no.
1: Es que, a ver, yo creo que la diferencia está en que el programa se preocupa
0: perdona,
1: de todo el deporte.
0: Y perdona que te interrumpa, Marcial. Somos el único medio que estamos transmitiendo el básquetbol.
1: A eso voy. De que se está cubriendo lo que más se puede en cuanto a deporte para llevárselo a la comunidad.
0: Oye, yo los quiero invitar un poquito. Los voy a invitar un poquito a que comamos. Pero comercial.
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9: Las 7 y 33 minutos.
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0: Rodríguez. Bien, ya estamos de vuelta con Norte Deportivo. Aquí en la FM 7, ¿eh? 89.7 MHz. Estaba viendo la situación de fútbol femenino, pero bueno, hay que esperar, no queda otra. Marcial.
1: Hablando de estos relatos de llevar a la comunidad los eventos deportivos, qué distinto es con soccer, cuando se va a relatar el básquet. Las puertas abiertas. No hay ningún problema.
0: Ahí con soccer es distinto, totalmente distinto.
2: Y mañana vamos a transmitir el partido.
0: Si Dios quiere.
2: Si Dios quiere, 17 horas con la soccer acá de local, en la exposición de la Avenida Esmeralda, frente a Universidad Arturo Prat. Me parece que el soccer está feliz.
3: 17 horas.
2: Sí, 17 horas. Y se está peleando soccer para estar a los playoffs, porque va empatado en la tabla de posiciones con Sepi. Y con el Deportivo Italiano con 13 puntos. Y Luis Mate de la Raíz lo sigue con 12, está muy arriba. Así que es primordial que mañana Soto pueda ganar y ganar con una buena diferencia.
0: Ojalá.
2: Porque el último partido del grupo sale a disputarlo afuera. Me parece que es con Sepi.
0: Con Sepi.
2: Que le ganó a Cáceres.
0: Sí. Una gran revancha.
3: Muy buen equipo, Sepi. Muy buen equipo.
0: Una revancha buena.
1: La diferencia de los equipos que he visto acá en Antofagasta, creo que este equipo de Sepi es un Javier Armado. Sí, sale un jugador y el reemplazante tiene más o menos la misma calidad. Y eso lo hace.
0: No ser un equipo fuerte.
1: Se enfrenta.
0: Un equipo difícil,
2: sí,
0: de.
2: Eso pasó cuando se enfrentaron acá. Y yo solamente se los obtenía el argentino, el argentino y Silva. Y no había más quien pudiera anotar puntos, pero ahora.
1: Yamara.
2: Yamara.
0: Yamara.
2: No me acordaba del apellido del jugador argentino.
3: Pero y ahora tiene el refuerzo brasileño.
0: Y ha acaparado la atención de dentro de los hinchas porque quieren verlo jugar.
2: Y en la altura.
0: Claro.
2: 18 años.
0: ¿Ah? 18 años y 2 metros.
3: 2.4.
0: 2.04. Grande, ¿eh? Alto.
2: Así que ojalá que mañana podamos tener un triunfo del elenco de la Santa Rosa acá en Antofagasta. E invitar a toda la gente que le gusta el básquetbol para ver un espectáculo deportivo de primer nivel.
1: Estamos hablando del básquetbol, el Calabay, el público, ¿cierto? Necesario. Pero también, pensemos un poco, equipos como por ejemplo Arica, Cobreloa, su estadio se ve con mucho hincha. Antofagasta, ¿qué pasa?
2: Uno dijo Quique.
0: Bueno, no hay Kiki, igual.
2: Con su bandita, acá con suerte accedían 1500 personas,
0: 1600. Oye, es que ahí está el asunto, de la parte dirigencial. ¿Por qué? Porque en el último partido acá, que era el Día de las Madres, si no me equivoco, bueno, hagamos un enganche, pues socio con la esposa.
3: 2 por 1.
0: Claro.
3: Y rebaje me ha entrado
2: por último.
0: Por último, pero algún cariñito. Sí.
3: Bueno, pero es que bueno, yo
0: esa es parte de marketing, sí,
3: yo soy de Iquique, que yo llegué acá jovencito, pero
0: no, pero usted nunca ha llegado con las botellitas.
3: La cosa es que por temperamento y por historia, siempre desde que Iquique ganó campeonato amateur,
0: ¿ya?
3: Siempre fue así. Siempre la gente se identifica con todos los deportes en Iquique.
0: Yo me sentí identificado cuando era juvenil.
3: Es muy seguidor al equipo.
0: Yo fui a jugar un partido de la región, con Iquique, que ganaba ya el Nacional de Chillán. Y ¿cuánto se llama? ¿Qué es lo que pasa? Es que llegamos allá, íbamos ganando 1-0 el primer tiempo, el segundo tiempo la barra empezó a tirar los piedras y naranjazos. Y hasta ahí nomás llegamos, perdimos 2-1, porque lo desconcentró totalmente de lo que teníamos que hacer. Y ganaron. Y después la selección de Iquique dijo, mire, estos 8 refuerzos de Antofagasta para llevarlo al Nacional de Sillán, ninguno fuimos. No fuimos, no. No, porque lo ganaron así, con ese El año 70, yo estoy hablando del 74 por si acaso, ¿eh? En esa época. Todavía me acuerdo. Toda la vida dedicada al deporte. Me iba a decir, ¿qué me estaba mostrando?
2: Claro, ya. Así que, bueno, hoy día hubo un partido de la primera vez, la primera división, me parece que Everton empató con Coquimbo, 1-1, pero gran Coquimbo, porque Coquimbo clasificó a la segunda fase de la Copa Libertadores de América y es va a tener su grupo con 10 puntos, luego del empate que se produjo con Nacional y Universitario, le dio la posibilidad a Santos Pirata de ya estar instalado en la segunda fase de la Copa Libertadores.
0: Muy buena hinchada también la de Coquimbo, ¿eh?
2: En Católica, sí, sí. Católica ganó ayer 2-0 a Barcelona.
4: ¿Con dos goles de?
2: San Pedri, el de Mascarado San Pedri.
4: Una de pecho,
2: ¿eh? Sí.

0: determinar a Católica por el enfrentamiento entre ellos.
1: Claro, nada más.
0: Nada más que por eso.
1: El empate le sirve a Católica.
0: El empate le sirve a Católica.
1: Y con mayor razón el triunfo.
0: Es el que cae derrotada, Barcelona tendría que quitarle punto a Cruzeiro para Católica clasificar.
1: Claro.
0: Pero eso no es más difícil.
2: Pero
0: es
2: que el equipo de Barcelona lamentablemente no es para nada.
0: Así que ojalá que la...
1: ¿Dónde juega? ¿Perdón, en Ecuador o en Brasil?
0: En Brasil.
1: Ah, en Brasil. Ah, ya.
0: Y la Católica me parece que el partido es el próximo jueves.
1: Sí, el jueves, con buen partido, ¿sí?
0: Así que ojalá que la raza cruzada pueda...
1: No tenemos credenciales para ir a transmitir ese partido.
0: Podamos tener dos equipos representativos del fútbol nacional en la segunda fase de la Copa Libertadores.
1: Qué bueno.
3: Don Rodrigo, me perdí acá en el computador la programación de la Liga Laboral de Fútbol. Me parece que está ahí...
2: Bueno, Cálico, haciendo un poco de recuento de ediciones pasadas, hablaban mucho de la gente de la que cambia y población en vida. Hace dos días atrás, fui a ver porque me quedaba la idea de que siempre los vehículos cruzaban en diagonal, ¿verdad? Y pasaban hacia el otro sector donde están los
3: pueblos.
2: Pero esta vez se preocuparon y hicieron una barrera. Una barrera y además que...
3: ¿La reja?
2: No, una reja de estos containers,
3: sí,
2: que yo poniendo, y que le sirvió bastante para nivelar la cancha.
3: Correcto.
2: Y lo otro dejó con cancha, la cancha quedó con tierra roja. Yo creo que un gran esfuerzo hecho por la Liga Vecinal.
3: Sí, esto era la cancha de la... claro, la que está allá.
2: La que está arriba.
3: Sí, al fondo, claro.
2: Que cuando la pelota cae, se desaparece.
3: Bueno, en la cancha denominada María Claudia, también se hicieron algunos arreglos ahí. Por ejemplo, el problema que lo mencionaba don Marcial, tiempo atrás, por la altura, las pelotas se perdían, caían arriba los techos. Así que colocaron unas mallas, estructuras metálicas. Y colocaron también para el lado, vamos a decir así, cordillera, se colocó también, hay una galería ahí bien hecha de hormigón, se colocó también una reja olímpica, se colocó también una reja olímpica. Entonces, ¿qué pasa de que los dirigentes ahí colocaron una lona para el sol, para donde está la galería, para el campeonato de clubes campeones que está organizando el Colodé? Ojalá este año puedan presentarse algunos proyectos, porque esas dos canchas llevan muchos años prestando una tremenda utilidad a la juventud y al deporte en general, pero desgraciadamente las autoridades comunales o municipales han invertido muy poco en esta cancha. Si en la cancha María Claudia están las torres, yo pienso que colocándole una buena iluminación, esa cancha se puede jugar hasta en invierno en la noche, porque hay déficit de cancha de fútbol en Antofagasta, y ahora con mayor razón que no se está ocupando el complejo Lautaro y el Centenario, que va a estar recién prácticamente para otro año en condiciones de poder hacer los campeonatos. Bien, colegas, tenemos entonces la programación de la Liga de fútbol a laborar, que esto empezó el día jueves ya.
0: Así es, el día jueves empezó la programación de fútbol laboral en la serie senior. Se enfrentó RR Mining contra Casa Delta, y también se enfrentaron por la super senior RR Mining versus Transporte Javiera. En cuanto a lo que es para mañana, sábado 23 de mayo, en el Complejo Deportivo Costa Arena Norte, cancha AFLA, todos los partidos son cuatro partidos de la serie senior. La actividad empieza a las 9 de la mañana contra Ultraport versus Arena.

0: Arellano. A las 10:30, Casa Delta versus Tomás Por. A las 12:30 horas, Perros Locos versus Rasek. Y terminando la jornada deportiva, a las 13:30 horas, RR Mining versus Antofapampa. En el Complejo Deportivo Costanera Norte, Cancha Viejo Crack, la actividad comienza a las 9:30 horas en la Serie Senior, enfrentándose ATI versus JAT. En la Super Senior, 10:30 horas, Ralef versus Capital Mining. Y en la Senior, a las 12 horas, mediodía, Bismore versus Capital Mining. Y cerrando la actividad este miércoles 27 de mayo, en el Complejo Deportivo Costanera Norte, Cancha AFLA, en la Serie Senior, a las 21 horas, Bech versus KCC. Eso sería la programación para esta liga de lo que es el fútbol laboral.
1: No, lo decía el colega, partido nocturno, tienen buena iluminación. Claro. Lo mismo es factible ahí en la cancha María Claudia, pero se necesitan líderes deportivos, dirigentes que gestionen ante las autoridades algunas reivindicaciones para el pueblo vecinal, pues. Buenos camarines, escaleras de acceso, sombrilla, una buena luminaria para poder jugar de noche, y se podría jugar hasta en invierno, tal como juegan en las canchas de los viejos cracks, en la cancha La Portada, que se llama, que está en el sector norte de Antofagasta, y en el complejo que tiene la asociación de viejos cracks, tiene una cancha con pasto sintético, y al lado hay una cancha de tierra que también la ocupa la Asociación Luciano Brandó Prado para su competencia de la categoría senior, para jugadores mayores de 35 años. Bien, vamos a seguir acá buscando en el aparatito este. Tenemos la información de don Pedro de la Cruz Lénica, el campeonato
2: Cuello.
1: Que.
2: Sí. Pedro Cuello.
1: Don Pedro Cuello, se me olvidó el nombre. Don Pedro Cuello, ahí nos mandó la.
3: La programación de la Cruz Lénica.
1: La programación, claro. No, bueno, aquí está la programación de la Liga Norte, pero se suspendió.
3: Ya.
1: Se suspendió por el fallecimiento de don Patricio Silva.
3: Oiga, don Carlos, y el asunto de la Rayuela, ¿qué es de la Rayuela?
1: Mire,
3: ¿no mandaron más información?
1: Los dirigentes de la Rayuela se desconectaron total. Yo hoy día estuve hablando con un dirigente del Club Punta Brava que nos ha enviado las últimas programaciones. No sé qué pasa con este caballero, así que ya aquí está entonces la programación para la tabla de colocación en primer lugar del campeonato que está organizando la Cruz Helénico. Tenemos entonces en Dama.
3: Es un torneo en Dama que se está realizando ahí.
1: Claro. Aquí está la.
3: No tenemos credencial.
1: Aquí están los lugares, lo que nos va a dar a conocer la tabla de posiciones.
0: Ya, acá están los lugares del campeonato que se desarrollaba ahí en la cancha, al lado del Diamante, cerca del por calle Galileo Lorca.
1: Sí, al lado del Diamante.
0: El Diamante de Bebo, sí. Ya. En primer lugar va Alto Norte con 10 puntos, seguido por la Cruz Helénica con 9 puntos. Luego le sigue en tercer lugar Unión Femenina junto con Perla Femenina con 8 puntos. En quinto lugar aparece Cobremar junto con Newcastle con 7 puntos. Y cerrando esta tabla de posiciones, en el séptimo lugar con 6 puntos Rebellius. Y en el último puesto las Pulentas, que hasta el momento no han sumado ninguna unidad.
1: Ahí también está la programación.
0: Solamente las puletas, ¿ya? Y acá tenemos la programación para este fin de semana, 24 de mayo a las 14 horas, domingo, Newcastle versus Rebellius. El domingo 24 a las 15 horas, la Cruz Helénica va a enfrentar a Cobremar. A las 16 horas, el partido entre Alto Norte versus Unión Femenina. Y cerrando la programación a las 17 horas, las Pulentas, ojalá que puedan sumar, versus Perla Femenina. Eso sería la programación para este fin de semana del campeonato organizado por la Cruz Helénica Fútbol Femenino.
1: Sí, y hablando del fútbol femenino, ya, no, ya se aproxima entonces una reunión muy importante que se va a realizar en la dirección de Dideco sobre la idea, la propuesta que hay de organizar una liga de fútbol femenino con el apoyo, vamos a decir, económico, porque la parte económica es lo principal también, de parte de la municipalidad. Me han conversado que ya se aprobaron 30 millones. Y por otra parte, me manifestó una de las dos concejalas que siempre converso con ella, la señorita Norma Leiva, dice de que todavía no se aprueba este proyecto y por ende los 30 millones que están en tabla para financiar el primer campeonato, que empezaría en el mes de junio y terminaría en noviembre. Este campeonato tiene están viendo la posibilidad de ocupar la cancha número 3, o sea, donde hace de local Club de Deportes Antofagasta Femenino. Y yo le hice alguna sugerencia a nombre del programa de que ojalá introducieran ellos, cuando ya se tome este acuerdo todo, de poder hacer más ampliar más la participación de los clubes, que no sea tan selectivo solamente de 17 clubes, porque en Antofagasta deben de haber alrededor de 30 clubes o equipos femeninos. Algunos tienen personalidad jurídica, otros no están bien organizados, pero en todo caso la propuesta que le hemos hecho nosotros a la señorita concejala es que sean incorporados todos estas organizaciones, que sean incorporadas y lo apoyen para poder que obtengan su personalidad jurídica y ya en forma definitiva a corto plazo se pueda constituir una asociación de fútbol femenino en Antofagasta para poder postular a la Asociación Nacional de Fútbol Amateur. Hace alrededor de 2 años llegó una circular para todo Chile de la ANFA Nacional, en donde estaba poniendo sobre la mesa las formaciones de las ligas femeninas en cada región. Bueno, para el sur ya, yo para el verano anduve en la Araucanía y hay varias asociaciones de fútbol femenino, incluso en pueblitos más al campo también se juega el fútbol femenino, así que ojalá sea verídico esto y que se lleve a efecto y que no tan solo sea un proyecto y que quede en el tiempo como tantos proyectos que se han presentado.
0: Bien, con respecto al fútbol profesional de la división de ascenso, veamos la programación para este fin de semana. Ya ha comenzado esta fecha, que es la 13ª, con el empate de Cobreloa versus Correhuela. Se juega hoy día, Ranger va a enfrentar a Santiago Wonder, el fiscal de Talca. Para mañana, mañana 23 a las 17:30, Deportes Iquique frente a Curicó Unido. A las 20 horas, Deportes Temuco va a recibir a Unión San Felipe. Ya el día 24, el CDA, como lo habíamos mencionado anteriormente, a las 12:30 va a enfrentar a Santa Cruz. A las 15 horas, Puerto Montt va a recibir a San Marcos de Arica. Y el gran pique de Arica, los extremos del fútbol profesional chileno se enfrentan ese día domingo a las 15 horas. Luego sigue la actividad a las 20 horas entre San Luis y Magallanes. Y se cierra esta 13ª fecha el día lunes cuando Deportes Copiapó reciba a Unión Española en el Luis Valenzuela en Mosilla a las 20 horas.
1: Buen partido también, ¿ah?
0: Buen partido.
1: Porque Copiapó va a tratar de rehabilitarse frente a su hinchada de la goleada que le propinó Deportes Cobreloa.
3: Y está con tarjeta amarilla Armando, ¿eh? Empate ya. O derrota, chao.
0: Sí, recordad que la Unión Española, Miguel, que viene de 4 triunfos seguidos.
3: Sí.
0: Y ya se metió en el grupito de arriba. Ya se metió, tiene un punto menos que el CDA, así que ojo con la Unión Española.
1: Bien, colega, aquí encontré la información de la Rayuela, la fecha 11ª que se jugó la semana pasada. Tenemos aquí los resultados. O'Higgins 4, Familiar 1, Unión Canela 3, Ferroviario 2, Norte Grande 3, Villafrey 2, Salitre Bajo 3, Tarapacá 2. En la 11ª fecha quedó de Rosa Punta Brava. Jugándose la 11ª fecha, la tabla de posiciones quedó de la siguiente manera. En el primer lugar, O'Higgins, con 72 puntos, que dejó en el segundo lugar al puntero Punta Brava, que en dos fechas atrás era el puntero absoluto. Punta Brava entonces quedó con 64 puntos en la tabla de colocación en el segundo lugar. En el tercer lugar, otro club que va remontando, Unión Canela, 56 puntos. En el cuarto lugar, Salitre Bajo, el equipo acá de don Miguel Antonio. Salitre Bajo, dije, en el cuarto lugar, con 50 puntos. En el sexto lugar, Familiar, con 44 puntos. Séptimo, Montegrande, con 34 puntos. Octavo, Villafrey, con 32 puntos. Y cierra la tabla de colocaciones en el noveno lugar, Tarapacá, con tan solo 30 puntos. Eso entonces la última información que nos han hecho llegar los amigos de la Asociación de Rayuela Federal de Antofagasta.
3: Muy bien. Ahí sí tenemos ya todos los antecedentes con respecto a cuánto se llama, a lo que es la Rayuela. Estamos al saque, aquí estamos más bien. Tenemos todavía tiempecito. Y no sé si Marcial tiene algo que comentarlo con respecto al partido de este domingo, la parte final del Club Deportes Antofagasta, que dentro de las posibilidades de quedar puntero.
2: Sí, dentro de las posibilidades, dependiendo también del resultado que se pueda producir allá en Puerto Montt.
3: Correcto.
2: Ya, porque son los principales actores. Antofagasta, digamos, está ahí. En este momento está ahí, pero es la comparsa.
3: Ya.
2: Entonces, tiene que ser realmente efectivo el desarrollo y el hecho de estar disputando un partido de local para que le saque el máximo provecho y se pueda llegar a instancias mayores. Antofagasta, el equipo, ha perdido algunas situaciones muy especiales y simplemente por desconcentración. Entonces, lo que nos decíamos del partido anterior, ¿cómo se produce el...?
1: Don Marcial, perdón, tengo entendido que están quedando dos fechas más que termine la primera rueda.
0: Tres
1: fechas.
0: Bueno, esta que se disputa con Santa Cruz, luego se va a jugar contra Curicó Unido y se termina acá con Magallanes.
1: Ah, aquí termina la primera rueda.
0: Y después viene el parate por el tema del Mundial, pero van a meter la Copa
3: Chile. Ahí está jugando Antofagasta también, ¿no?
0: Sí, está jugando en el grupo está Cobresal, La Serena y Corredor. Y ya se jugaron los dos partidos con Corredor, se van a atrás y se pasa allá.
3: El otro grupo, tengo entendido que es Católica, Everton, Copiapó y no recuerdo cuál es el otro.
0: Ya, así que...
1: ¿Un mes va a estar de para? ¿Un mes?
3: Vamos. El Mundial, lo que dura el Mundial.
0: ¿El Mundial? Es un mes y una semana. Claro, una cosa así. El Mundial empieza ahora, como el 10 de junio empieza el Mundial.
1: Ya.
0: Así que... El 16 de junio empieza el Mundial. La verdad, no tengo claro los hechos, pero es como un mes y una semana.
1: Sí, porque ahora
0: tiene más selecciones.
1: Más, claro, más países, más selecciones.
3: Oye, ¿y se lo perdió Mario Fuenzalida?
1: No llamó Mario.
3: No llamó nada,
0: para que llegue para el día domingo para
3: un
0: regalito.
3: ¿Ah?
0: Que llegue el día domingo.
3: Bueno, ¿continúa?
0: Ojalá.
1: No, no te va a estar Marito el domingo.